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1: Son las 20 horas, un minuto.
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1: Son las 20 horas, 32 minutos.
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1: Son las 21 horas en punto.
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1: Son las 21 horas, 32 minutos.
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1: Son las 10 de la noche, en punto.
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1: Son las 10 de la noche, 31 minutos.
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1: Son las 11 de la noche. Un minuto.
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0: Son las 11 de la noche, 31 minutos.
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1: Es la medianoche, 2 minutos.

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1: Es la medianoche, 31 minutos.

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1: Es la 1:00 a.m, 30 minutos.
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1: Son las 2 de la madrugada, 3 minutos.

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1: Son las 2 de la madrugada, 30 minutos.

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1: Son las 3 de la madrugada, 2 minutos.

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1: Son las 4 de la madrugada, 3 minutos.
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1: Son las 4 de la madrugada, 33 minutos.

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1: Son las 5 de la madrugada, 2 minutos.

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1: Son las 5 de la madrugada.

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2: Son las 6 de la mañana. En punto.

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1: Son las 7 de la mañana. Un minuto.
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6: Hermano, ¿cómo tú estás, brother? ¿Cómo está la cosa? ¿Cómo anda todo, mi brother? Sí, ya sé, me cuadró. El tema está rico. Aquí estaba con la jefa, aquí al momento la jefa me dijo, no, qué rica está la guisomba. Pero donde ve al final ahí, ¿no? La voz es un... con una pimienta ahí, una bomba, se forma una mezcolancia ahí de cosas con manteca. Que está rico.

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1: Son las 7 de la mañana, 30 minutos.
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1: Son las 8 de la mañana, 2 minutos.
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1: Son las 8 de la mañana, 32 minutos.
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1: Son las 9 de la mañana. Un minuto.
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Perdonarte, ¿para qué? Ahí estaba Los Ángeles Azules junto a Emilia. ¿Cómo están? Muy, pero muy buenos días. ¿Cómo amanecieron este día sábado 13 de junio del 2026? Hoy día saludando a todos los Antonio y Antonia. Muchas felicidades. Antonio, Antonia, que están de nomástico. El día sábado ideal, ¿cierto? Para celebrar ahí a todos los Antonio y Antonia. Así que un saludo muy cariñoso también para quienes están de cumpleaños o aniversario. Bueno, hoy amanecimos ahí con en lluvia que debería durar hasta entre las 10 y las 11 de la mañana y después pasamos a solo cielos cubiertos. Así es, los más valientes están por aquí por la Alameda, algunos ahí instalando sus puestos con ahí con sus toldos. Otros están en calle Matucana, por supuesto, y los feriantes. Ahí pues los más valientes ahí decidieron igual venir a poner ahí esos puestos. Otros me imagino que quizás vendrán en camino. Dirá, nos irá a acompañar el tiempo, ¿no? ¿Irá a parar la lluvia? Yo le digo que sí, que va a parar la lluvia. A eso entre las 10 y las 11 de la mañana. Después de las 11 de la mañana ya no deberíamos tener lluvia. Así que para quienes vengan en camino, ahí pues aún estará tiempo, ¿cierto?, de instalar sus puestos. En este día sábado 13 de junio, 16 grados la máxima para hoy, 16 grados. Luego estaremos revisando ahí el informe del tiempo para los próximos días. Por el momento no tendríamos lluvia, hasta quizás el próximo fin de semana. Así que luego le cuento más ahí sobre el informe del tiempo para los próximos días.

Bueno, y para todos los Antonio, para todas las Antonia, para las que están, para los que ya no están, pero los recordamos siempre. ¿Cómo olvidar esas celebraciones de San Antonio, pues? Son las 9:17. Aquí están estas mañanitas. Para todos los Antonio y para todas las Antonia, felicidades.

0: estado en esas lindas mañanitas para todos los Antonios, para todas las Antonias que me imagino que ya están preparando la celebración para más tarde, ¿o no? Claro, después del trabajo, alguna convivencia, alguna junta por ahí con amigos, con la familia. Hoy quizás se comen empanadas, una cazolita de pavo con chuchoca o pavito asado. Un excelente compartir, ¿va? Con la familia, con amigos, así que felicidades. Amigo Uber, ¿usted es Antonio? Un saludo cariñoso ahí para nuestro amigo Uber, que va por ahí en la sintonía. Bueno, él tomándome la hora, ¿va? ¿A qué hora llego? Saludos cariñosos para este amigo Uber, ¿eh? Que tenga un excelente día, que le vaya muy bien, no se moje. Bueno, vamos a ir saludando a nuestros gentiles auspiciadores. 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Nuestro WhatsApp ya está disponible, el más 569-616-00059. Lo reitero, más 569-616-00059, ahí está. Ahí está nuestro WhatsApp, ahí para todos los programas de la radio, y para esperar sus saluditos, sus mensajes. Para todos los Antonios, para todas las Antonias, programación de canciones. Ahí estamos disponibles porque estamos en vivo y en directo, ¿no? Obviamente que sí, por este día sábado. Son las 9:23.
1: Son las 9 de la mañana. 23 minutos.
0: ¿Cómo te voy a olvidar? 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

0: Y ya son las 9:27 minutos. En 9:27 minutos. La máxima, como les comentaba, hoy día es 16 grados. Vamos a tener lluvia, como les decía, como hasta entre las 10 y las 11 de la mañana ya. Así que después va a dar el día para algún compromiso que tengan que realizar. Para venir a instalarse con su puesto acá a la Alameda también. Así que paciencia, paciencia, porque... porque la lluvia se va a detener y les va a dar tiempo ahí para poder vender ahí sus productos. Así que solo paciencia, un poquito más de paciencia.
1: Haz el favor de no...
0: Comienzo a preparar yo el horóscopo también por acá. Al que nos depara el destino en esta jornada a través de su signo zodiacal. Así que de inmediato nos vamos a la música, pero luego pasar a la pausa y ya volvemos. Con más música, con horóscopo y mucho más.

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2: Son las 9 de la mañana, 30 minutos.
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Son las 9:37 minutos, estamos listas, dispuestas por acá, preparada para iniciar su horóscopo en esta mañana de sábado 13 de junio. Vamos a revisar cómo estará el amor, dinero, salud para tu signo zodiacal. Comenzamos con la primera parte, Aries, Tauro, Géminis, Cáncer, Leo y Virgo. Aries, el sábado 13 llega con una energía de recompensa genuina que la segunda semana se ganó. Hay algo en llegar a este punto del ciclo que produce en Aries una especie de permiso interno para bajar la guardia. Hoy ese permiso merece ser usado con la generosidad que pocas veces te da a ti mismo o a ti misma. Algo que la semana no terminó de procesar emocionalmente puede tener hoy el espacio para ser visto sin prisa. Ese tiempo interno que Aries raramente se concede tiene hoy toda la justificación del mundo, un efecto reparador que ninguna actividad externa puede reemplazar. En el amor, el segundo sábado de junio abre una posibilidad de conexión real con alguien importante que el segundo tramo fue postergando sin querer. No hace falta un plan elaborado, simplemente aparecer sin agenda ya es suficiente para que ocurra algo que valga la pena, Aries. Tauro, sábado 13 para ti casi un arte amplificado por el contexto de ser el segundo fin de semana completo de junio. Hay una capacidad tuya de convertir el tiempo libre en algo genuinamente nutritivo que pocos signos tienen tan desarrollado. Hoy esa capacidad tiene todo el espacio para desplegarse. En lo económico, una idea que la segunda semana fue madurando puede tomar forma más concreta si le das una hora de reflexión tranquila. No para actuar todavía, sino para que no se evapore cuando el ritmo de la tercera semana llegue con toda su intensidad. En el amor hay una calidad de presencia disponible hoy que durante la semana no estuvo accesible. Compartirla con alguien que la aprecia puede producir uno de esos momentos simples que después resultan ser los más recordados del mes, Tauro. Para Géminis, tu mente llega el sábado 13 con ganas de explorar algo completamente diferente a lo que ocupó la segunda semana. Hay curiosidad activa, el día tiene amplitud para seguir varios hilos sin que ninguno se convierta en obligación, que es la condición que Géminis necesita para disfrutar de verdad. En la salud, el segundo fin de semana completo de junio llegó con una deuda de descanso real. Bajar el umbral de estimulación lo suficiente para que el sistema nervioso descanse

es hoy más importante que cualquier actividad que parezca productiva desde afuera. En el amor, un encuentro o conversación puede tomar hoy un giro inesperadamente profundo. Bueno, los segundos fines de semana de los meses tienen esa magia Géminis particular de bajar las defensas en el momento justo. La segunda semana dejó material sin procesar que podría emerger de forma valiosa. Ahí estábamos con Géminis y ahora revisamos Cáncer. Vamos a ver qué dice Cáncer para este día sábado 13. Te devuelve a tu territorio natural con una suavidad que la segunda semana no siempre tuvo. El hogar, las personas elegidas, los rituales pequeños que dan textura afectiva a los días. Todo cobra hoy un peso especial que no necesita justificación, pero simplemente es. ¿Hay alguien en tu entorno que este fin de semana necesita ser visto de verdad? No atendido ni ayudado, sino simplemente visto. Tu capacidad de leer esa necesidad sin que sea anunciada es uno de tus dones más genuinos. Hoy tiene una aplicación concreta. En lo económico, la distancia del segundo fin de semana puede darte una perspectiva más tranquila sobre algo que durante la semana se vivió con más ansiedad de la necesaria. Los números no cambian, Cáncer, pero la relación que tienes con ellos puede volverse considerablemente más tranquila. Para Leo, sábado 13, activa tu lado más generoso y expresivo, ese que durante la segunda semana quedó contenido por las formas y las obligaciones del ciclo. Hoy más espacio para hacer exactamente como eres. Esa autenticidad produce una calidad de presencia que las personas a tu alrededor notan y agradecen. En la salud, el segundo fin de semana completo ofrece el espacio que el cuerpo necesitaba para liberar tensión acumulada durante dos semanas. Movimiento, aire, algo que genuinamente disfrutes, no como rutina, sino como el acto de cuidado que realmente es. En el amor... un plan espontáneo tiene hoy más valor que cualquier cosa organizada. Con anticipación, lo que sale sin premeditación en el segundo fin de semana de junio siempre lleva más de ti, lo que se construye para impresionar. Ahí estábamos con Leo y ahora seguimos con Virgo. Virgo, este sábado 13 puede traer la tentación. La tentación, dice, de usar el fin de semana para... ponerse al día con lo que la segunda semana no alcanzó. Te recuerdo que el descanso también produce, solo que sus frutos aparecen en lugares que la lista de tareas no saben medir y que la tercera semana agradece sin saber exactamente por qué. En el plano afectivo, alguien que durante la segunda semana esperó una versión tuya que no estuviera organizado ni resolviendo, tiene hoy la oportunidad de encontrarla. La diferencia que produce los intercambios es visible desde el primer momento. En la salud, el cuerpo agradece hoy la regularidad controlada, comer algo diferente, dormir tiempo distinto, romper el patrón que la segunda semana impuso. El sistema registra esos cambios como un reseteo real para Virgo. Ahí estamos con la primera parte de su horóscopo. Ya viene Libra, viene Escorpión, Sagitario, Capricornio, Acuario y Piscis. Vamos mientras la música y volvemos.

Vamos ahora con la segunda parte y final de Zorosco. Vamos con Libra. Sábado 13 llega con una armonía que tiene la calidad de las cosas ganadas durante una segunda semana que no siempre fue fácil de navegar. Hoy todo ese trabajo se traduce en una estabilidad tranquila que se siente en el cuerpo antes de que la mente la registre. En el amor, el segundo fin de semana completo abre un espacio para la conexión real que la semana raramente permitió. Algo que durante estos días hubiera requerido una conversación larga puede resolverse hoy con mucho menos esfuerzo, simplemente porque ambos se llegan con más espacio. Tu salud se beneficia hoy de cualquier momento de belleza consciente que logres encontrar. Libra, se nutre de la belleza de una forma profundamente reparadora. Hoy el día tiene suficiente de esos momentos disponibles si decides buscarlos activamente, Libra. Escorpión, sábado 13 te da algo de la segunda semana de junio. Raramente ofreció con tanta generosidad tiempo para ir al fondo sin que nadie interrumpa el proceso. Esa posibilidad de profundizar, de sentir sin tener que funcionar inmediatamente después es hoy un lujo plenamente disponible. Hay una dinámica en el plano afectivo que la segunda semana movió más de lo que se vio en la superficie. El segundo sábado del mes se da el espacio para procesar ese movimiento con la honestidad que solo la quietud permite. En lo económico, una decisión que llevas tiempo madurando puede encontrar hoy la claridad que los días laborales no lo dieron, no porque el sábado tenga respuesta distinta, sino porque tú llegas a él con una disponibilidad mental diferente para Escorpio. Atención, amigos y amigas de Sagitario, el sábado 13 activa tus ganas de aventura con una intensidad que la segunda semana fue conteniendo. Necesitas un viaje, no necesitas un viaje ni un plan elaborado. La exploración más satisfactoria a veces ocurre a pocos kilómetros de casa, cuando uno sale sin destino demasiado definido y con disposición genuina. En la salud, el cuerpo llegó al segundo fin de semana completo con ganas de movimiento real, no el funcional de la semana, sino el que se hace por el placer de sentir que el cuerpo funciona bien y que el mundo tiene más dimensiones de las que el ciclo laboral mostró. En el amor, tu espontaneidad es hoy tu mejor carta y alguien en tu vida que responde especialmente bien a esa versión tuya que actúa antes de pensar demasiado. El segundo sábado de junio es el escenario ideal para dejarla aparecer. Sagitario. Para Capricornio, el sábado 13 puede traerte esa tensión conocida entre el deseo de descansar y la sensación de que el tiempo libre debería usarse para planificar la tercera semana. Hoy más que nunca vale la pena cuestionar esa lógica. La energía que se reponga este fin de semana es exactamente la que el tercer lunes de junio va a necesitar. En el amor hay una estabilidad que la segunda semana fue construyendo de forma silenciosa y que hoy merece ser habitada sin análisis. Simplemente estar en lo que tienes, con la presencia completa que pocas veces te permites. Una conversación espontánea que surja hoy sobre planes futuros tiene más sustancia de lo que su informalidad sugiere. Los acuerdos que nacen de la conversación relajada del segundo fin de semana a veces son los más duraderos del mes. Para Acuario, el sábado 13, devuelve a ti mismo después de una segunda semana donde probablemente diste más de lo que registraste. Hay una necesidad de recargar que hoy es prioritaria, no desde el aislamiento, sino desde la elección consciente de cómo y con quién merece ser invertida la energía disponible. En el amor, la autenticidad es el segundo sábado de junio que permite mostrar, tiene hoy un espacio especial. Sin la estructura de la semana laboral, lo que queda es lo real, y lo real en tu caso suele ser más rico de lo que la rutina permitió ver. Hay una inquietud creativa que la segunda semana no dejó expresar con la libertad que merecía y que hoy pide ser atendida de alguna forma concreta. No necesita producir nada para nadie, simplemente moverse y explorar ya es suficiente, Acuario. Vamos con Piscis, sábado 13 llega como ese abrazo que la segunda semana de junio prometió varias veces sin terminar de darlo del todo. Hay una suavidad en la energía del segundo fin de semana completo del ciclo que resuena profundamente con tu naturaleza. En el amor, algo que durante la semana estuvo presente, pero no encontró su expresión, puede tomar forma hoy de una manera inesperadamente bella. No lo busques con demasiada intención, las cosas más genuinas siempre llegaron cuando simplemente estuviste disponible para recibirlas.
Cierra el día con algo solo para ti. Junio está en su segundo tercio y la tercera semana llega el lunes. Como llegues a ese lunes depende en parte de cómo eliges habitar este sábado y Piscis merece llegar bien. Ahí estamos listos, queridos auditores. Ya finalizado con su horóscopo en este día sábado 13 de junio del 2026. ¿Vamos a la música? Hagamos que. Invitamos a Juanes.

hagamos qué. Ahí está Juanes. Son las 9:54. 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

0: 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Esto ya sería el próximo domingo. En dos minutos no se van allá de las 10.
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2: Son las 10 de la mañana, un minuto.
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0: son las 10 con en 12 minutos, 10 de la mañana, 12 minutos. ¿Paró llover o no? ¿Sí? 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Le quiero mandar un saludo cariñoso a nuestra amiga Martita Francisca Vázquez. Ella hoy está de cumpleaños, así que muchas felicidades para nuestra amiga Martita Francisca Vázquez. Bueno, ella siempre nos escucha, fiel auditores junto a su familia, así que lo pase muy bonito. Felicidades. Para nuestra amiga Patricia Quesada también, pues saludo cariñoso para ella que también está de cumpleaños hoy día, pa. Muchas felicidades, que lo pasen muy bien. Pues hay varios cumpleaños, cumpleañeros. Antonio, Antonia. Así que está el día para puro celebrarnos. Nada más, pues, puro celebrar. 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Por acá tenemos saludito. Dice por acá, buenos días, Maquita, espero que esté bien. Quiero saludar a mi esposo, amigo y compañero Esteban, quien está cumpliendo un año más de vida, me dice, con un temita. Y por acá también tenemos un audio ahí de su hijo, así que Esteban está por ahí. Atento, mira, escuche.
1: Hola, tía Maquita.
0: Hola, hola.
1: Le queremos mandar un saludo a nuestro papá, que Esteban, que está de cumpleaños. Decirle que lo amamos mucho, de sus hijos, Julián y Benja.
0: Eso, muy bien, pues de parte de Julián y Benja, y saludando ahí a su papito Esteban, que lo quiere mucho, pues le desea muchas felicidades, y por supuesto de parte de su esposa Yamilet, pues. Así que amigo Esteban, un gran abrazo para usted, que lo pase muy bien, que disfrute ahí junto a su linda familia, pues muchas felicidades para usted, muchas bendiciones. Y aquí este temita para usted, pues de parte de su esposa y también de sus hijos. Aquí están los Pecos con Esperanza.
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La señora Luisa Agurto, déjeme decirle que la pillamos no con la mano en la masa. Ya tiene listas las empanadas para hornearlas. Así, pues hace rato que me envió la foto cuando recién llegué acá a la radio. Qué madrugadora ella, qué trabajadora, pues ya tenía las empanadas listas ahí para llegar y meterlas al horno. Así que la empanada de San Antonio, ¿po? Se ve muy buena esa empanadita. Así que el saludo le quiere mandar ella a su hijo, pues Waldo Antonio Navarrete Agurto, pues ahí que está de santo, nuestro amigo Waldo. Así que muchas felicidades, que disfrute ahí esas empanaditas ahí que con mucho cariño le hizo su mamá. Así que un abrazo ahí para nuestro amigo Waldo Antonio Navarrete Agurto. Y por supuesto, para señora Luisa también, un abrazo al cielo, dice, para mi viejito, pues José Leonidas Antonio. Así es que, bueno, él estará celebrando desde ahí arriba, pues. Y cuidando, protegiendo, como siempre, ahí a su familia, pues. Así que un abrazo al cielo ahí para don José Leonidas Antonio Navarrete, y para Waldito, pues Waldo Antonio Navarrete Agurto. Pues muchas felicidades ahí de parte de la señora Luisa Agurto, y que lo saluda a su esposo y a su hijo. Pues y preparando hoy esas ricas empanaditas para celebrar este día, pues. Así que felicidades, que lo pase muy bien, porque niño, y la señora Luisa Agurto, pues. 10:24, aquí está Miren Hernández.

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Por acá nuestro amigo Raúl dice, hola Maquita, buenos días, espero se encuentre bien en esta mañana lluviosa, pero está despejando. Maquita, un saludo para todos los Antonio y Antonia, incluyéndome. Dice, Maquita, le quiero pedir el tema de Maná, Rayando el Sol, que tenga buen fin de semana. Gracias, chao. Sí, pues yo les dije, solo agüita ahí en la mañana, en la madrugada, después ya de las 10, 11 de la mañana, ya pasaríamos solo hacia los cubiertos, ya no tendríamos más lluvia. Parece que hasta el próximo fin de semana. Ya finalizando otoño para entrar de pleno al invierno, pues, una nueva estación del año. Bueno, un saludo cariñoso para usted, querido amigo, pues Raúl Antonio. Muchas felicidades, pues que tenga bonito día, que lo pase muy bien. Que celebre y que disfrute el día de su onomástico, pues. Así que un saludo cariñoso. Aquí está. Rayando el sol, Maná, junto a Pablo Alborán.

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2: Son las 10 de la mañana, 33 minutos.
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0: 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Bueno, nuestro amigo Esteban, pues el cumpleañero, dice, gracias por saludarme. Pues estoy de cumpleaños, me gustaron las mañanitas. Pues sí, pues ahí partimos de la mañana. O iniciando nuestro programa ahí con las mañanitas. Dice, quería saludarte, dice que pongas un tema, Abrázame, de Juan Gabriel. Dice, espero que mi mamita Elba se recupere, pues, o que emprenda el vuelo. Ya la voy a dejar ir si Dios así lo quiere, pues eso. Ya, pues, amigo Esteban, un abrazo cariñoso para usted. Pues hace que no va a ser una celebración como quizás debiera, porque a la vez también tiene una penita ahí en su corazón, que la abuelita de Elba está en el hospital y se encuentra más o menos en estado de salud. Pues, así que, como usted dice, pues que sea lo que Dios quiera. Aquí está. Abrázame muy fuerte, amor.
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0: Juan Gabriel junto a Laura Pausini. 10:43.
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Me dicen que por allá por San Alejo está lloviendo, pero torrencialmente. Así que saludos para allá, para quienes nos escuchan por San Alejo, Cerro Lo Castillo. Llueve, llueve por allá. 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Ya son las 10 de la mañana con 52 minutos, 10 con 52. Vamos a revisar por acá otro mensajito. Dice, hola Mequita, ¿cómo estás? Quisiera que me saludara en su día a mi hermano, pues que lo amo mucho, para Miguel Antonio Grandón. Así que saludos para él, para nuestro amigo Miguel. Miguel Antonio Grandón, pues felicidades. Para mi nieto Javier Antonio Gómez, desearle a los dos que los quiero muchísimo. El saludo se lo manda Magdalena Grandón. Gracias Mequita, cuídese, muchas bendiciones. Saludos, saludos para usted también, pues. Que tenga lindo día, excelente fin de semana. Por acá nuestra amiga Yamilet me dice, Maquita, quiero pedirle otro favor, que salude al tío Mario Antonio de Copihue, pues, con un tema lindo, gracias. Saludos para él entonces, también para don Mario Antonio Sánchez, pues de allá de Copihue. Un abrazo cariñoso para mi querido amigo. Muchas felicidades. Ay, para don Mario Antonio Sánchez en de Copihue. Muchas, pero muchas felicidades. Bueno, por acá dice, muy buenos días, Mequita, te habla tu fiel auditora de los sábados. Pues, Elenita, ¿cómo está, Elenita? Pues, mucho gusto. Dice, necesito, por favor, que me saludes a una personita que está de santo. Para mi tío Rolando Antonio Álvarez Fuentes, que le mando un gran saludo a la distancia, que lo quiero mucho. Que tenga, Mequita, un lindo fin de semana junto a su familia. Muchas gracias, Elenita. Abracitos para usted, para su hija Carlita Paulina, para su familia allá en Santiago. Y un saludo especial hoy para el tío que está de santo, pues, para el tío Rolando Antonio Álvarez Fuentes. Felicidades, pues, ahí le mando un gran saludo
a la distancia, que lo quiero mucho, pues de parte de Elenita, y que él lo está saludando con mucho cariño. Así que muchas felicidades, pues, para todos los Antonio, para todas las Antonia. Mi querido amigo Moisés, ¿usted es Antonio? Muy buenos días, Maquita. Triunfazo con la Católica. Saludos de Lebo, la sintonía viva la mañana. Y ya comenzaron la Copa del Mundo, la FIFA 26. Muy buen, excelente fin de semana, Maquita. Cariños para ti, Moisés. Lindo fin de semana. Cariños para nuestro amigo David, pues, David Antonio Ortega, pues, de allá de Romeral, más conocido como el Chico David, pues, también es Antonio, así que le saludamos con mucho cariño y le deseamos muchas, pero muchas felicidades. 5 minutos ya nos separan de las 11 de la mañana.

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2: Son las 10 de la mañana, 59 minutos.
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11 de la mañana con 10 minutos, un beso y una flor ahí en la versión pues ahí junto a Fito Páez. 11 de la mañana, 10 minutos. 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Saludo cariñoso para la señora Juanita, Juani Vázquez, que está por ahí en sintonía, pues ella me dice, nuestra amiga Juanita, hola, buenos días, Maquita, ¿cómo estás? Espero que bien, quiero que envíe un saludo para mi prima, Patricia Quesada, pues que está de cumpleaños y de onomástico, así que muchas felicidades para ella. Bueno, va a ser una fecha o una celebración distinta, ya que hace poco ahí perdió a su hijo, pues así que un abrazo muy cariñoso, muchas fuerzas para mi prima. Dice Juanita, pues ella del sector de Santa Cecilia, así que un abrazo cariñoso pues para nuestra amiga Patricia Quesada. Pues también dice un saludo cariñoso para mi hijo Matías Villagra, pues de Santa Cecilia. Gracias, Maquita, pues de parte de nuestra amiga Juanita Vázquez, así que un saludo cariñoso también ahí para su hijo Matías Villagra. Saludos para usted, pues, amiga Juanita, espero que esté bien, pues, ¿eh? Así que se cuida mucho. Por acá nuestra amiga Juanita, también otra Juanita, vos que nos escucha de acá de Ajeal Valdivieso. Bueno, ella me envía audios por acá contándome que nuevamente sale
están teniendo problemas ahí con las boletas o con el cobro de la luz, pues esto pertenece ahí a Luz Parral, dice, no sé qué pasa, un mes me sale en 20 lucas, el otro mes me sale en 60, y es mucha la diferencia, estamos en el trabajo todo el día, llegamos en la casa solo en la tarde, entonces no sabe por qué hacen este cobro tan alto, pues. Bueno, yo le digo que se dirija a la empresa, me dice que han ido, pero que no hay ninguna solución. Así que yo creo que hay que seguir insistiendo y viendo dónde está el error. Pues nos puede estar pagando de más, pues. Además que cuesta tanto ganarse la plata, ¿verdad? Como para estarle dando más dinero ahí a estas empresas. Así que yo creo que deben seguir insistiendo, deben seguir yendo ahí a la empresa para ver qué es lo que ocurre y pues le puedan solucionar ahí el problema, que no puede ser que un día, un mes, pague 20 lucas y otro mes le salgan más de 60 mil pesos, ¿no? Es raro, pues, algo extraño está pasando ahí, pues, así que, bueno, espero que le den alguna solución, pues ya que por acá por la radio no podemos hacer más, ¿no? Nuestro querido amigo Uber, saluditos cariñosos para él, un temita Ricardo Montaner. Bueno, aquí le regalamos este romántico tema musical, ¿no? Ricardo Montaner, para que seas feliz. 11 de la mañana, 16 minutos. Cariño para usted, amigo Uber, que tenga lindo fin de semana.

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Por acá Guadalupe dice, hola señorita Macarena, quiero saludar a los Antonio en su día, pues a mi hermano Waldo Antonio Navarrete Hurto, a mi papito El Cielo José Leonidas Antonio Navarrete, a mi padrino Orlando Antonio Morales Briones, de parte de Guadalupe Navarrete, con la canción Llegaste Tú, de Lanis Lagos. Ya, pues, amiga Guadalupe, cariño y para todos sus Antonios. Y aquí está, pues. Alanis con Ignacio, Llegaste Tú.

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Ya, por acá sigue los saludos, por acá Beatriz dice, buenos días Macarena, quiero mandar un saludo para mi hermano que está de onomástico, Waldo Antonio Navarrete de Bureo, dice decirle que lo pase muy bien en su día junto a su pareja y su hija. También un beso al cielo a mi papito que también es Antonio, José Leonidas Antonio Navarrete, pues de parte de su hermana mayor Beatriz Navarrete y la familia, dice, con la canción de María José Quintanilla, gracias, y también para mi mamita que está haciendo empanadas. Para el regalón, para Waldo Antonio. ¿Será el regalón? Bueno, muchas felicidades. Pues aquí nos quedamos con un temita de María José Quintanilla. Luego pasamos a la pausa y regresamos.

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2: Son las 11 de la mañana, 32 minutos.
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ya son las 11:40 y entramos, ¿cierto?, al último bloque de Viva la Mañana en este día sábado, saludando hoy día a todos los Antonio, a todas las Antonias. 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Por acá dice nuestra amiga Berito, buenos días. Maquita, quiero que me saludes a estas personas.

que son muy importantes para mí y mi hija Denise, que está de cumpleaños, así que felicidades para la Denise. Muchas felicidades, está de cumpleaños y onomástico, pues, a mi chiquitita Vanessa Antonia, a mi esposo, pues, Ricardo Antonio, para mi suegra Emilia Antonia, para mi suegro Rigoberto Antonio, que los quiero mucho, me quita con la canción Porfi. Están todos de onomástico, pues, ¿ah? ¿Hay celebración por ahí entonces, o no? Bueno, muchas, pero muchas felicidades, pues, que lo pasen bien, que disfruten, que tengan un excelente día. Mi querido amigo David, pues por ahí está también en sintonía, pues lo estábamos saludando delante, porque también está de onomástico, pues está de santo mi querido amigo David, así que muchas felicidades para él. Dice, hola amiga, ¿cómo está? Yo bien por acá haciendo cosas, pero bien, espero que esté bien. También gracias por su saludo, amigo, un abrazo, que tenga lindo día. Muchas gracias, pues amigo David, pues que lo pase bien, pues que disfrute. Feliz santo onomástico, ¿ah? Saludos para nuestro amigo David Antonio, bueno, más conocido ahí como el Chico Davy. Felicidades. 11 de la mañana con 42 minutos.

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Más saludos, dice, hola, buenos días, ¿cómo está? Dice, quisiera que le envíe saludos el día de hoy a nosotros, pues los bomberos de la tercera compañía de Camelias, estamos de aniversario, cumplimos 28 años, a los oficiales, voluntarios, honorarios que somos y a los que hicieron posible que se formara la compañía. Sé que desde el cielo los fundadores se lo están cuidando también, por favor, que en este, por favor, Macarena, dice que este día estés bien y que tengas un buen día. Pues un abrazo. Bueno, querido amigo, saludos ahí para nuestro amigo Miguel Salvo, que nos está comentando que hoy día están de aniversario los bomberos de la tercera compañía de Camelia, así que le deseamos muchas felicidades, son 28 años que están cumpliendo al servicio de toda la comunidad, pues, así que saludos ahí para los oficiales, voluntarios, honorarios que somos y a los que hicieron posible que se formara la compañía, pues sé que desde el cielo los fundadores lo están cuidando también, pues, así que un abrazo muy cariñoso para la compañía, para la tercera compañía de Camelias, pues bomberos ahí de la tercera compañía de Camelias que están celebrando su aniversario número 28. Así que felicidades, pues, para todos los chicos buenos. Feliz aniversario, que sean muchos más. Así que un abrazo cariñoso ahí para todos los bomberos de la tercera compañía de Camelias. Feliz aniversario. Ya estamos en los minutos finales, en 9 minutos, ya nos separan para el mediodía. Ya, pues un saludo cariñoso para don Ignacio Luna. ¿Cómo está don Ignacio tanto tiempo? Me dice, hola Maquita, buenos días. Por favor, envíe saludos al Club de Danza Folclórica Raíces de Retiro. Ellos hoy están de aniversario y cumplen 10 años, especialmente a su presidenta y a la señora Victoria Ortiz.
Están compartiendo hoy en su sede, pues nos están escuchando, así que un saludo muy cariñoso para ellos, para todo el Club de Danza Folclórica Raíces de Retiro. Feliz aniversario, 10 añitos ya. Bueno, muchas felicidades, en especial a su presidenta, a la señora Victoria Ortiz. Están ahí compartiendo, así que felicidades, pues, felicidades, 10 añitos. Que sean muchos, pero muchos más. Así que un abrazo cariñoso para todos quienes componen el Club de Danza Folclórica Raíces de Retiro. ¡Felicidades! 8 minutos, ya nos separan del mediodía. No es mi culpa. Canta Jessy Uribe.

0: Bueno, y cinco minutos ya nos separan del mediodía, así que yo creo que ya nos tenemos que comenzar a despedir. Bueno, vamos a revisar por acá rapidito el informe del tiempo. Hoy una máxima de 16 grados, cielos cubiertos, mañana igual, cielos parcialmente cubiertos. Mañana la mínima de 5 y una máxima de 15 grados. El lunes 15 de junio, cielos cubiertos, mínima de 6 grados con una máxima de 15. Martes, cielos cubiertos, mínima de 5 grados con una máxima de 16. Miércoles, hay entre nubes y sol con una mínima de 6 grados y una máxima de 18. Hasta ahí vamos a dejar el informe del tiempo, como le digo. Por el momento ahí no se está anunciando ahí lluvia para la próxima semana, así que vamos a ver qué pasa, ¿verdad? Así que mañana ya entramos al invierno. Así que estamos despidiendo el otoño. Bueno, antes de irme por acá, me acaba de llegar un mensajito de la funeraria Sagrado Corazón, así que voy a destacarlo antes de irme. Funeraria Sagrado Corazón comunica el sensible fallecimiento de Marta Rosa Ortega Soto, que en paz descanse. Sus restos están siendo velados en la que fuera su casa habitación, ubicado en Villa Santa Amelia, pasaje Luis Muñoz, número 399, en la comuna de Retiro. Y sus funerales se realizarán mañana domingo, saliendo de su domicilio a las 16 horas en dirección al cementerio de Retiro. Volvemos a reiterar, Funeraria Sagrado Corazón comunica el sensible fallecimiento de Marta Rosa Ortega Soto, que en paz descanse. Sus restos están siendo velados en la que fuera su casa habitación, ubicado en Villa Santa Amelia, pasaje Luis Muñoz, número 399, en la comuna de Retiro. Y sus funerales se realizarán mañana domingo, saliendo de su domicilio a las 16 horas en dirección al cementerio de Retiro. Este es un mensaje de Funeraria Sagrado Corazón para las comunas de Parral y Retiro. 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Ya, ¿qué más tenemos por aquí? Nuestro amigo Moisés me quita el domingo. Los cruzados enfrentan a UDC. Suerte, dice los chicos cruzados. Gracias por escucharnos y muy buenas tardes, Maquita. Buenas tardes, querido amigo Moisés. Y buenas tardes a cada uno de ustedes. Muchísimas gracias. Que estén muy bien. Que tengan un excelente fin de semana. Saludos para allá, para Piguchén. Ahí en la tarde estoy invitada para allá, así que ahí vamos. Vamos a andar por allá por Piguchén como una de Retiro. Y siguen llegando mensajes, yo me tengo que ir. Ya estoy atrasada. Ya rapidito, hola señorita Macarena, este mensaje lo puede leer después de las 12. Me voy los días sábados, me voy a las 12. Así que un saludo dice para mi hijo Jesús Antonio, que hoy está de día. Dice, dígale que lo queremos muchísimo y que siempre estaremos ahí para él. Ya muchas gracias, que tenga lindo fin de semana. Un fuerte abrazo, saludo. Me voy los días sábados a las 12. Maikita, consulta.
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0: Ya, que esté muy bien, muchas gracias. Será hasta el lunes. Chao, chao. Se me cuida mucho.

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2: Es el mediodía, 2 minutos. En Radio FM Azul es momento de dar gracias a Dios por este mediodía que hemos vivido.

Padre nuestro, que estás en el cielo, santificado sea tu nombre. Venga a nosotros tu reino. Hágase, Señor, tu voluntad, aquí en la tierra como en el cielo. Danos hoy nuestro pan de cada día. Perdona nuestras ofensas, como así también nosotros perdonamos a los que nos ofenden. No nos dejes caer en la tentación y líbranos de todo mal.

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1: Es el mediodía, 30 minutos.
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1: Son las 13 horas, un minuto.
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1: Son las 13 horas, 30 minutos.
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10: Oigan, no, compadre, parece que estamos medio destiñendo con esa cancioncita. ¿Por qué no le hacemos una cueca para toda la gente de la isla, Olga, para allá?
11: ¿Ya nomás?
10: Pagámosle este cuequito que se llama Las Huincanas con mucho cariño para toda la gente de la isla de Chiloé, que lo ha tratado con mucho cariño. Así que parte los cerros, Lumaco. ¡Ah! ¡Se ruchan los acordeón!

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0: Que descanse el acordeón y la guitarra y que brinden las parejas con la rica chicha vaya. 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

0: Son las 2 de la tarde, un minuto.
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estaba bueno ese tema con los contrabandos sureños. Saludos para Eduardo. Claro que sí, pues Eduardito viajó con nosotros a Santiago el otro día. Excelente chofer. Me encantó cómo maneja el chico, ¿ah? ¿Eh? Así que Eduardito, saludos para usted. Muchas gracias por acompañarnos. Muchas gracias por hacer que nuestro viaje ida y vuelta fuera muy grato. Eso es bueno. Así que ahí Eduardo está en el grupo Contrabando Sureño. Así que Eduardo Villagra, éjale. Un abrazo para el grupo Contrabando Sureño. Espero que les vaya muy bien este fin de semana si tienen evento, ¿ya? Bueno, y hoy día saludando a todos los Antonio, felicidades para las Antonias, para los Antonios, para todos los que tienen ese bonito nombre, ¿ya? Bueno, yo le mando saludo a mi hermano Ricardo Antonio Hernández Mau, Hernández Mena. Mi papá está en el cielo, así que no creo que haya escuchar, así que igual lo recuerdo como siempre, el cariño, porque saco mandarle saludos si no lo va a escuchar, ¿cierto? Lo recuerdo, pero aquí, él se llamaba Ricardo Antonio Hernández Maureira. También lo recuerdo con mucho cariño, hasta el día en que me muera mi padre va a estar en mi corazón. Para San Ricardo, para San Antonio, para 4 de octubre su cumpleaños. Y tantas weas que hizo mi papá también. Yo salí loca igual que él. Soy igualita, dijo el otro, debería ser hombre, no importa. Así que saludando entonces, como decía, a todos los Antonio, a todas las Antonias, a todos los que llevan ese bonito nombre. Déjale, ya se lo vienen las Carmelos, weón, se lo vienen varios santos más. Ya. Y como siempre, saludando a cada uno de nuestros, mira que sale huevona, a cada uno de nuestros auspiciadores. 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También está con nosotros a esta hora el querido amigo de comercializador y ganadera Santa Elena, ubicado en Avenida Buenos Aires 216, saludando ahí también a los Antonio que están presentes. Un saludo muy cariñoso también a nuestro amigo el abogado Jaime Núñez Pérez, abogado ubicado en Ignacio Carrera Pinto, 445A, entre calle Matucana y 18. Gracias, Jaimito, por el apoyo que me ha hecho a mi olla solidaria. Se le agradece también a usted, igual que a mis queridos comerciantes Feria Libre. Hoy día se portaron un 7 también. No tengo nada que decir de ellos, a todos, porque si los nombro algunos, el morrón, la zanahoria, el perejil, el apio, oye, el zapallito que el Pancho Dazo me lo regaló, que ahora me lo regaló otro señor para la otra que viene, otro señor de aquí que está en una camioneta aquí por un poquito para allá también, ahí me regaló un zapallo. Agradezco a Luis Olivares también, a este cabrito Monroy que trabaja ahí en los repuestos que están aquí en el bosque. Claro que sí también. A mi amigo que también me va a cooperar desde Santiago, a mi amigo Osvaldo Martínez también que tiene que ir por ahí en sintonía, también agradezco a él, me dijo que me iba a cooperar. Así que agradecido. Me toca la olla solidaria, me toca ahora, mañana, en los Valles de Barraleta, para uno. El que quiera ir, abierto para todo, ¿ah? El que quiera ir a disfrutar un rico platito de lenteja, a mí me encanta, Juan. Si lo único malo es que no tengo color para echarle encima, le habría echado un poquito de color porque me encanta. ¡Ay, se quedan tan ricas! Ya me veo mañana comiendo ahí... lenteja, oye, lentejita, rica, pues me encantan. No pasa mucho el hambre, pero tiene mucha vitamina también. A mí me gustan de verdad, chiquillos, a mí me gustan mucho las legumbres. Eso es lo importante. Ya, a la Rosita Tapia también que me regaló la lenteja, me regaló 4 kilos de lentejas para mañana. A la Rosita Tapia que vive ahí en Valle de Parral. Agradezco a la Rosita Tapia. Ya, ¿los vamos a ir? ¿Con qué? Tonta, te queda el Incapala, claro, restaurante Incapala. 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Bueno, yo celebrenlo antes porque el otro fin de semana tenemos el bingo. ¡Ah! Sí, bueno, pueden sacarlo. Aprovechen ahora los Antonios si quieren llevarlo a comer también o quieren disfrutar en familia. 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Ya, los vamos entonces con los Flores de Rocagüe. Vuelvo a las cantinas. Ah, no, ahí sí que no. El beneficio de la duda.

El beneficio de la duda, qué bonito tema ese, pues, para todos que están ahí en sintonía. Un cariñoso saludo especial ahí para todos los Antonio y las Antonias. Voy a mandarle saludos al Toño Hernández ahí que está en sintonía, pues, la Feria Libre, ahí está, pues. Y para todos, para los gemelos también que hay Antonio ahí, para la Antonia, su nieta también. Y para todos ahí también, para Antonia de la Pera también, ¿ah? Un saludo muy cariñoso para Antonia de la Pera también, que está de onomástico ya. Para todos los Antonio chiquillos, ¿ya? Los va a ver con los capataces del amor, ese hermoso tema musical, el vaso de vino, y después el grupo Cáliz del Amor, perfecta.

0: Son las 2 de la tarde, 32 minutos.
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Saludos, chiquillos. Saludos para todos nuestros auditores que están ahí en nuestra sintonía. Saludos para Dora Lizardo. Hola, Teresita, espero que esté muy bien por acá. Lizardo, Antonio. Saludos, amigo fiel auditor del sector de Longaví, Las Lomas del Río, por allá. Saludos también a todos los Antonio. Éjale, sur a tomar... Lomas del Río, así que besito, amigo mío, ¿ah? ¿Quiere un temita a los cuatro haces de la cumbia? Porfa, pero por supuesto, mi amigo Lizardo, se lo vamos a buscar al tiro. Los cuatro haces de la cumbia, claro que sí, pues, los cuatro haces de la cumbia para usted, pues, amigo mío. Así que un abrazo grande, grande, grande para todos los Antonios que hoy día están de onomástico. ¡Éjale! Los cuatro haces de la cumbia, lo estamos buscando, amigo Lizardo, ¿ah? Lo estamos buscando. Pero antes de seguirlo buscando, vamos a ir con el grupo Cáliz del Amor. Perfecta.

Nos vamos con los cuatro haces de la cumbia. El minero Juan, saludo amigo Lizardo, para allá para las Lomas del Río. A Lizardo Antonio, saluditos, éjale.

0: La voz auténtica y original, siempre lo recordamos al Javier, pues siempre lo vamos a recordar con su voz incomparable, ¿cierto? Javierito, ahí siempre se va a recordar y va a estar siempre en los corazones, sobre todo en estos temas musicales donde se recuerda su voz hermosa y maravillosa. Siempre les tiene que estar cantando los angelitos en el cielo por su voz hermosa que tenía Javierito. Siempre se va a recordar aquí en el corazoncito, se recuerda mucha gente que lo quisimos en vida, ¿cierto? Bueno, y así también tengo que recordar a los chicos, al vocalista que hubo en aquel tiempo, del animador, que diga, de los Pincheiras del Sur, nuestro amigo Cota del Sabor Latino también, que uno los recuerda con todo el cariño, el Kevin también se recuerda con mucho cariño. Esos no cambian nunca, nunca, nunca, nunca van a cambiar su estilo de vida y recordándolos con cariño. Así que abrazos al cielo a todos los músicos que tienen que tener un tremendo grupo musical arriba. Los vamos entonces con este tema musical, por supuesto que lo trae nuestro querido amigo Los Bravos de Chile y el grupo El Duelo, El Beneficio de la Duda.
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1: Son las 3 de la tarde, en punto.
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¡Ay, ay, ay! Ahí está los super sicarios, potros de carrera. Saludos a don Juan Gatica Martínez, ahí que está en Juan, no se llama, no, es para San Juan. No es Juan Antonio, no, San Juan, ahí sí. Ya, un abrazo grande ahí para todos los Antonio y las Antonia, Antonia de la Barra, para ella le mando un besito grande. Feliz onomástico, Antonia. Bueno, y para todas las antonietas también, pues besitos, cariño, abrazo, que lo pasen bien, que disfruten. Algunos ya hasta mataron el chancho ayer, weón. Ay, lo tonto esto. Ay, ay, ay, no digo yo, no, ¿para qué tanto? Digo yo, pero para las Cármeles viene, bueno, yo quiero un pavo para las Cármeles, eso, ¿cierto? Un pavito para las Cármeles, algo rico, ¿cómo van a comer chancho? Ahí me están haciendo bullying por el WhatsApp, ahí diciendo, Teresita, miren lo que tenemos, venga para acá. No puedo, weón, le dije yo no puedo, tengo que trabajar. Pero después, pues, ya dije no, después no. Ya, lo vamos con Kevin y los Lumaquinos, el curao, ¿eh? Y después el beneficio de la duda con el grupo El Duelo.

0: Schaefer, que está en sintonía en Peyúgue. Saludos a la Jessica, también Sala, que están en sintonía en Peyúgue. No puedo irme, porque si no me habría ido para la playa con caga, pero no puedo. Tengo que viajar el lunes, no puedo, y mañana tengo la olla. No puedo, si no me habría ido a celebrar San Antonio allá a Peyúgue, Curanipe. Saludos para mi prima Jessica Salas Mena, allá entre Peyúgue, Curanipe, Las Tres Peñas, y van a celebrar San Antonio. ¡Éjale! Ya lo vamos con los halcones negros. Injusta y tóxica, colega Cristian. O tu papá no se llama Demetrio Antonio, ¿no? Cristian Antonio. Saludos.
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0: Son las 3 de la tarde, 31 minutos.
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0: ¡Rico se acabó! Colega Cristian, ya la encontré. Era de los cuatro haces, pero la encontré, colega Cristian. Avisitos, éjale. ¿Cómo están por acá? ¿Todos bien? ¿Todos bien? Me dice la Teresita, saludos, saludos. Pero por supuesto que saludos para todos nuestros amigos que están a esta hora en nuestra sintonía. Por acá tenemos otro saludito más. Dice, hola querida, puedes saludar a mi querido esposo, Aladino Antonio Flores. Para él un saludo muy cariñoso de por el Día de los Antonio. Besitos, saludos de parte de su esposa, la señora Patricia Troncoso, que la saluda con todo el amor del mundo, deseándole un feliz onomástico a don Aladino Antonio Flores. Saludos, felicitaciones por el Día de su onomástico. Saluditos, nos vamos con este tema musical que nos traen el grupo Clandestino, Hasta que me olvide, y después los Alacranes de la Tierra, Las Ilusiones.
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0: ¡Ay, voy a parar la música! Saludar a mi Miguel Antonio Grandón, que está de onomástico también. ¡Felicidades, Miguel! Jaimito Antonio también, mi querido amiguito ahí. Un beso para los dos, que los quiero mucho. Gracias por su apoyo y su cooperación para mi olla solidaria. Quedé fascinada con ustedes, chicos.

Flores, déjale. Saludo para don Albino, no se llama Alamino. Albino Flores, que está de onomástico hoy día. Albino Flores. Felicidades de parte de su esposa, Patricia Troncoso.

0: dicho, caso cerrado. Con esto terminamos el día de hoy. Igual que siempre, recuerden, sean cortés y anden con cuidado. Nos vemos la próxima, los quiero.
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3: Son las 4 de la tarde, un minuto.
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1: Son las 4 de la tarde, 31 minutos.
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1: Son las 5 de la tarde. En punto.
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1: Son las 5 de la tarde, 30 minutos.
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0: Aquel chamaquito que empezó en Villa Kennedy, Santurce, Barrio Obrero. Llega a la casa de DJ Playero, en ese apartamento de arriba. Ahí cambiamos la historia. Ahí recuerdo cuando Playa me dice, me gusta lo que estás haciendo, sigue disparando. Y el chamaquito dice, y es que la gente lo sigue mirando, el estilo que sigue gritando, acabando, chocando, viviendo, gozando, bailando, sin oído que mueve la gente, la pista se pone en andesa. La cuando se acaba, lo tengo en la mente, no quiero que siga los falsos cantantes, que no se merece respuesta, yo quiero que pueda seguir escuchando la frase que sigue rompiendo, pues siempre toco disco todos los niveles. Pregunta, ¿qué?
1: What's my name, pa? Dile tu nombre.
0: Playero así me mira y me dice, ¿cuál es tu nombre? Y el chamaquito dice con mucha seguridad, grábate bien mi nombre, que algún día el mundo entero me va a conocer, baby. Y esa es la confianza que nos da el barrio, oye, no es ego, es seguridad lo que nos da el barrio, los que venimos de abajo, luchando, así caminamos confiados. Y el chamaco viene así, y Playa le dice, ¿cuál es tu nombre? El chamaco dice, mi nombre es el

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0: Big Boss.
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5: Son las 6 de la tarde, 2 minutos.
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1: Son las 6 de la tarde, 30 minutos.
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1: Son las 7 de la tarde, un minuto.
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1: Son las 7 de la tarde, 32 minutos.
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